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1: Esta canción es la primera vez que la tocamos en vivo. Muchas gracias, muchachos,
2: por sacarla.
1: Por sacarla.
2: ¡Fierro!
1: Gracias por

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1: ¡Seguro!
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2: Muy buenos días, son las 7 de la mañana con un minuto. Hoy domingo, hoy es el primer domingo del mes. Estamos dando inicio a nuestro servicio informativo. Hoy es el día número 214 del año. Está iniciando la semana número 33. Y nos encontramos a 151 días de terminar el año. Amigos, esta es la Semana Mundial de la Lactancia Materna. Se celebra del 1 al 7 de agosto en más de 120 países. El lema para el 2026, coordinado por la Alianza Mundial Pro Lactancia Materna, es priorizar la lactancia materna, crear sistemas de apoyo sostenibles, mientras que la Organización Panamericana de la Salud promueve el lema paralelo lactancia materna para un comienzo sostenible en la vida, fortalecer lo que funciona. Ambos buscan recordar este tipo de alimentación como la mejor opción en la salud para las madres y los bebés. Según la Alianza Mundial Pro Lactancia Materna, la lactancia natural es el mejor modo de proporcionar al recién nacido los nutrientes que necesita. La Organización Mundial de la Salud la recomienda como modo exclusivo de alimentación hasta los 6 meses de edad. Un estudio realizado en Ghana y publicado en la revista Médica Pediatrics indica que es posible evitar el 16% de las muertes neonatales mediante la lactancia materna, si se aplica desde el primer día de vida de los lactantes. Bueno, pues en otros festejos, los de México, hay feria en Tulancingo, Hidalgo y en Teciutlán, Puebla. En San Miguel de Allende, Guanajuato, donde tiene lugar el Festival de la Música de Cámara, que se celebra desde hace 42 años. Participan cuartetos y solistas en el kiosco del Jardín Principal, la Biblioteca Pública y el Auditorio de Bellas Artes. En celebraciones locales, vaya un saludo y nuestro reconocimiento al personal directivo, además de maestros y estudiantes de la comunidad del Tecnológico de Durango, que hoy está cumpliendo años de haber sido fundado. Son nada más y nada menos que 78 años de fructífera labor, lo que enorgullece no solo a la comunidad guindiblanca, sino a toda la sociedad duranguense. Vamos al santoral, que nos dice que hoy es la festividad de Nuestra Señora de los Ángeles y de los santos Eutebio de Vercelli, Esteban I Papa, Rutilo, Gustavo, Alfreda Virgen y Evodio. Como acostumbradamente lo hacemos, enviamos nuestras felicitaciones a quienes hoy se festejan. Vamos a la hoja que estamos desprendiendo del calendario esta mañana. Y bueno, pues hoy estamos encontrando este proverbio escocés que dice: la sonrisa cuesta menos que la electricidad y da más luz. El santoral nos dice que mañana será la fiesta de los santos Nicodemo, Hermelo, Marana, Cira y Lidia. Y bueno, pues vamos a las efemérides. Tenemos las efemérides de un día como hoy.
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3: Este día del año 1828, Antonio José de Sucre, general venezolano, renunció a la presidencia de Bolivia, la cual había ejercido desde que se estableció la República en el año 1825. En un día como hoy, pero del año 1845, fuerzas navales franco-británicas apresaron a los buques argentinos que bloqueaban Montevideo en la guerra que Rosas y Oribe sostenían contra Uruguay. En esta fecha, pero del año 1884, nació en Caracas, Venezuela, Rómulo Gallegos, escritor, educador, periodista, político y presidente de la República. Sus obras, especialmente sus novelas, describen vívidamente los paisajes venezolanos, así como las costumbres de sus habitantes. Sin ser simplistas, presentan el eterno enfrentamiento entre el mal y el bien. Entre sus obras más conocidas, sin duda, está Doña Bárbara. En un día como hoy, pero del año 1921, murió en San Francisco de Paola, Italia, Enrico Caruso, considerado el más célebre de los tenores contemporáneos. Se presentó en Nápoles, Caserta, Palermo y El Cairo. Su gran éxito fue en Milán, en el año 1898, con su interpretación de Loris en Fedora, del compositor Umberto Giordano. Tiempo después actuó en San Petersburgo, Roma, Lisboa y Monte Carlo, en donde gracias a su interpretación de la bohemia de Giacomo Puccini, obtuvo el reconocimiento internacional. Fue uno de los primeros intérpretes que grabó para fonógrafo, lo que contribuyó a su fama mundial. Enrico Caruso había nacido en el año 1873 en Nápoles, Italia, en la calle de San Giovanello, en la casa marcada con el número 7. Hoy recordamos su muerte. En este día, pero del año 1932, nació en Comenara, Irlanda, Peter Seamus O'Dill, uno de los actores más carismáticos y excéntricos de los últimos años, conocido simplemente como Peter O'Dill. Debutó en la película Los Dientes del Diablo, en el año 1960. El éxito llegó 2 años más tarde con su soberbia interpretación en Lawrence de Arabia, por la que fue nominado al Oscar como Mejor Actor. Obtuvo otras 7 nominaciones, siempre en la categoría de Mejor Actor por sus actuaciones en las también famosas cintas El León en Invierno y Adiós, Mr. Chips, entre otras. Sin embargo, solamente se le otorgó el Oscar en reconocimiento a su trayectoria. Fue también magistral su interpretación de Príamo en la película de Troya, al lado de Brad Pitt. Sus últimos trabajos en el cine los pudimos apreciar en las cintas Los Tudor y Cristiada. Peter O'Dill falleció el 14 de diciembre del año 2013. En esta fecha, pero del año 1934, Adolfo Hitler asumió la presidencia del Tercer Reich tras la muerte del presidente de Alemania, Paul von Hindenburg. El 2 de agosto, pero del año 1936, nació en Argelia Yves Saint Laurent, famoso modisto. Llegó a París con 17 años dispuesto a comerse el mundo y pronto demostró que su empeño iba en serio, pues el mismísimo Christian Dior se rindió ante su talento al convertirlo en su mano derecha, primero en la casa de Dior, de la que fue director a la muerte del creador francés, y después con su propia marca. Entre las creaciones de Yves Saint Laurent tenemos el traje pantalón, la sariana, los shorts y otros. En enero del año 2002 mostró la última colección diseñada por él. Yves Saint Laurent falleció en París el 1 de junio del año 2008 a los 71 años de edad tras una larga enfermedad. En un día como hoy, pero del año 1940, el gobierno colaboracionista francés de Vichy, que encabezaba el mariscal Pétain, condenó a muerte al general Charles de Gaulle, quien desde Londres alentaba la existencia de una Francia libre. Ya en la historia de México, en esta fecha, pero del año 1857, la capital de la República inauguraba su alumbrado público. La primera disposición que se dio respecto de este asunto fue en el año 1762 por parte del corregidor Don Tomás de Rivera, Santa Cruz, quien ordenó que en cada balcón se pusiera por cuenta de los habitantes un farol de vidrio con una luz que durara encendido hasta las 11 de la noche. En el año 1790, el conde Revillagigedo dotó a las calles de la Ciudad de México, que carecían de alumbrado, de esta importante mejora, pero fue hasta el año 1830 cuando por primera vez se habló de dotar a la capital del país de un alumbrado de gas. Por fin, después de varias gestiones y esfuerzos, el 2 de agosto pero del año 1857 se inauguró el alumbrado público de gas en la Ciudad de México por parte del presidente Common Ford. Estas fueron las efemérides de un día como hoy, 2 de agosto.
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1: Este domingo 2 de agosto te compartimos el pronóstico del clima para Durango capital. La temperatura máxima de este día será de 29 grados Celsius con una mínima de 16. Las probabilidades de que tengamos lluvia son de 20%, el porcentaje de humedad de 39 y la velocidad del viento de 13 kilómetros por hora. La mayor parte del día tendremos un cielo parcialmente soleado. Este es el pronóstico del clima para el día de hoy domingo 2 de agosto en Durango capital.

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1: Ya estamos de regreso, son las 7 de la mañana con 15 minutos, 7:15 en esta mañana. Vamos a lo que publican el día de hoy los principales periódicos de México y el mundo. Vamos a lo que está publicando esta mañana el periódico El Universal. Bienestar gastará 83 millones de pesos en comida para reuniones. La Secretaría contrató los servicios de alimentos para las reuniones de trabajo del programa de pensión para adultos mayores, que incluyen desayuno buffet con huevos, además de hot cakes y más de lo que se genera.

Y bueno, publicando el día de hoy en el periódico en Universal, bueno, pues la Secretaría contrató los servicios de alimentos para las reuniones de trabajo del programa de pensión para adultos mayores, que incluyen desayuno buffet con huevos, hot cakes, chilaquiles, fruta, café, té y refresco, así como hamburguesas, hot dog, mole, enchiladas, pozole y taquiza. Este es el contrato que abarca de junio a diciembre de este año en lo que es la comida para reuniones del bienestar. De tareas a alumnos, fantasmas con la inteligencia artificial, el gran desafío educativo global. Los Deltas, el brazo del cártel Jalisco Nueva Generación en las costas de Jalisco y de Nayarit. En más de lo que se publica el día de hoy, viene el América para triunfar. Es lo que está publicando esta mañana el periódico El Universal. Hoy, el periódico Reforma. Esta mañana Reforma, va la Fiscalía General de la República otra vez contra Raúl Rocha. Solicita orden de aprehensión contra dueño de Miss Universo. Tras ser acusado por huachicol, ahora lo ligan a operación de recursos ilícitos. La Fiscalía General de la República solicitó una nueva orden de aprehensión contra el empresario Raúl Rocha Cantú, accionista mayoritario de la franquicia Miss Universo, quien permanece prófugo de la justicia. Ahora lo investigan por presunta participación en una estructura delicada dedicada a operaciones con recursos de procedencia ilícita. En más de lo que publica hoy el periódico Reforma, remata SAT 65 casinos de Codere e Hipódromo. México tira por minuto 38 toneladas de alimento. Estos alimentos son tirados a la basura cada minuto en el país, de acuerdo con el Banco Alimenticio de México. Cae capo en Michoacán, desatan narcobloqueos. De blanco, las granizadas en la Ciudad de México cubrieron de blanco a 4 alcaldías y provocaron interrupciones en el metro, metrobús y cablebús, así como la caída de árboles. Es más de lo que está publicando esta mañana Reforma. Acaba el invicto. Rompe Atlante la racha de Joel Wiki sin perder como director técnico de Cruz Azul y de paso amarra la primera victoria en su regreso a la primera división del fútbol mexicano. Pedalea sin prisa. Suiza reúne algunas de las rutas paisajistas más bellas. Francia es ideal para andar entre campos de lavanda y en la Mendoza, Argentina, entre viñedos. Es lo que publica esta mañana el periódico Reforma. Hoy, el periódico La Jornada. Investigan a empresa que aplicó el examen virtual de la UNAM. Valoran la solicitud de audiencia de la compañía. La comisión técnica todavía con un trabajo profundo por hacer, señala Carlos Aramburu. Aún no hay fecha para repartir la prueba y ya proliferan cursos express de preparación. La Universidad Rosario Castellanos abre sus puertas a jóvenes rechazados, dice la presidenta Claudia Sheinbaum. Detienen en Michoacán al cabecilla del cártel de los Reyes, narcobloqueos bajo control. El ejército encabezó el operativo, dice García Harfuch. Los países que sean escudo defensivo de la Unión Europea se quemarán en el fuego de la guerra. Van 67 muertos por la tragedia migratoria de Ceuta. Se teme que aparezcan más cadáveres. Empieza España la instalación de una barrera. Lideradas por Alemania e Italia, convocan 22 naciones a una reunión urgente. Es lo que publica hoy el periódico La Jornada. Vamos esta mañana a lo que está publicando el periódico Excelsior. Hoy el Excelsior. La UNAM confió en la inteligencia artificial para adjudicar el examen. La justificó la contratación directa de Territorium Live, presumiendo su capacidad para detectar anomalías y prevenir fraudes. México llega a 100 medallas de oro. Con la actuación de la nadadora Ava Chávez, la delegación mexicana conquistó el oro 100 en los Juegos Centroamericanos, cerrando la jornada con 102 preseas. A ese ritmo se podría superar su mejor actuación en la justa regional. Ante éxodo marroquí, también ponen muro flotante. España anunció el regreso a una razonable normalidad en Ceuta, tras la partida de miles de personas que cruzaron desde Marruecos
e inició la instalación de una valla acuática para marcar el límite territorial. Precampañas para 2027 durarán 346 días, superando los tiempos del viejo priismo o de la contienda de 2024. Los aspirantes ya hacen proselitismo continuo. Es más de lo que publica hoy el Excelsior. Buscan afianzar vínculo histórico. Motegi Toshimitsu, ministro de Asuntos Exteriores de Japón, destaca que el gobierno nipón y el de México quieren, mediante cinco ejes clave, fortalecer su cooperación bilateral ante los desafíos globales. Y bueno, pues es lo que está publicando esta mañana el periódico Excelsior. Hoy el periódico El Norte de Monterrey y esta mañana el periódico El Norte está publicando. Buscan detener a dueño de Miss Universo y del Casino Royal. Va la Fiscalía General de la República otra vez contra Raúl Rocha. Tras ser acusado por huachicol, ahora lo ligan a operación de recursos ilícitos. Imputan drogas y armas cómplice. Usa Samuel a Black Hawk como taxi VIP. Utiliza el helicóptero estatal de tipo militar para ir a Ramberry y estar en un festejo. Hace San Petrina historia, es primera mexicana en el Tour de Francia. La San Petrina Romina Hinojosa, de 23 años, hizo historia ayer al convertirse en la primera ciclista mexicana en participar en el Tour de Francia femenil. México tira por minuto 38 toneladas de alimentos. Sonará Broadway, el musical clásico de Sound of the Music, o La Novicia Rebelde, alista su show para la ciudad de Monterrey. Es lo que está publicando, también publica el día de hoy, Luz y Sombra. Bueno, pues los Rayados vencieron 2-0 de visitante al Atlas. Los Tigres cayeron 3-2 ante el equipo de El Querétaro. Y bueno, pues entre lo que vienen siendo la femenil, las Rayadas certeras vencen 2-1 a Tijuanas y las Tigres golean 8-0 al Puebla. Es lo que se publica hoy en el periódico El Norte de Monterrey. Vamos esta mañana a lo que está publicando el día de hoy, a lo que publica esta mañana el periódico El Sol de Durango. Hoy El Sol, entre militares y civiles armados, pierden la vida 2 en violento enfrentamiento. Héctor Vela Valenzuela hizo un llamado a la población a conservar la calma. Ángel supera fronteras. El amor por el ballet llevó al duranguense Ángel Alfonso Ramírez a superar fronteras y convertirse en una pasión que inició a los 16 años. En el Fisco America Games, oro puro para UGED en Perú. Y bueno, pues en más de lo que se publica esta mañana en El Sol de Durango, se han practicado 5 abortos durante el 2026. Vamos a lo que publica hoy el periódico El Siglo de Durango. Esta mañana, el periódico El Siglo de Durango está publicando lo siguiente. Alertan en Durango por riesgo de salmonelosis, recomiendan cocer bien los alimentos. Es más de lo que se publica el día de hoy. Esta mañana en el periódico El Siglo, mosca estéril para el combate del gusano barrenador, dice la Secretaría La SADER. Previo al cierre de la Feria de Durango 2026, la Secretaría de Seguridad Pública reporta solo incidentes menores. Advierten riesgos para la libertad de expresión en propuesta de regulación de medios. Atención, anuncian cierre de bulevar muy transitado en Durango durante todo el mes de agosto. Le diremos en la información nacional, en la información local de cuál se trata. Y bueno, pues vamos esta mañana a la prensa deportiva, vamos a lo que está publicando el día de hoy el periódico deportivo Esto. Hoy el Esto, asombroso, el campeón Cruz Azul no perdía en la era de Joel Wiki y tropieza frente al Atlante, que da el campanazo y gana su primer juego en su regreso a la Liga MX. Osmar Olvera se da una pausa rumbo a la 2026, mi cuerpo os pide descanso. Romina Hinojosa hace historia en el Tour de Francia femenino. Hoy el periódico deportivo Marca allá en España y esta mañana Marca está publicando. Hendrik pide sitio a Mou. El brasileño se reivindica con un gran tanto ante la Florentina. El Madrid de más a menos tras ir 2-0. Spi debuta y anota gol. El United remonta ante un Atlético en el que vuelve a brillar Arau.
Y bueno, pues en lo que publica esta mañana el periódico deportivo AS, el AS también allá en España, hoy publica un Madrid de dos caras. El equipo blanco firma un buen primer tiempo con goles de Hendrik y Alex Siria y se queda sin piernas luego. Debutan Dumfries y Carlos Espí. Mourinho, me gusta todo lo que vi. Es lo que se publica esta mañana en los principales periódicos en México y el mundo. Y son ya 7 de la mañana, 26 minutos. Vamos a la información de carácter nacional, internacional, el día de hoy. Y bueno, pues vamos a esta información. Trump hace aliados, dice, en Medio Oriente acordaron bases para finalizar la guerra con Irán. El presidente de Estados Unidos, Donald Trump, afirmó este sábado que sus aliados en Medio Oriente acordaron los parámetros de un arreglo para poner fin a la guerra con Irán y señaló que por ahora se abstendrán de ordenar nuevos ataques en el conflicto. Trump añadió que el acuerdo en gestación incluiría la apertura inmediata, completa y total del Estrecho de Hormuz y el fin de la amenaza nuclear de Irán. Con base en esta solicitud, he aceptado para el beneficio futuro del mundo y asimismo la supervivencia de un Irán exitoso y próspero, cancelar el ataque a condición de poder concretar rápidamente un acuerdo, afirmó Trump en su cuenta de Truth Social. Agregó que Israel ha aceptado sumarse a Estados Unidos en el compromiso de intentar completar el acuerdo con Irán que pondría fin a la guerra. Previamente, durante la jornada, el príncipe heredero saudí Mohammed bin Salman, en una llamada telefónica con Trump, planteó preocupaciones de que Estados Unidos pudiera escalar el conflicto con Irán, según una persona familiarizada con la conversación de los mandatarios. La conversación, que fue reportada primero por el medio de noticias Axios, se produjo mientras Trump sopesaba si llevar a cabo nuevos ataques contra Irán. Según la persona informada sobre el contenido de la llamada, pero no autorizada a comentar públicamente a los saudíes, les preocupa que si Estados Unidos ataca la infraestructura energética de Irán u otro tipo, Teherán podría responder con ataques contra infraestructura energética del Reino Saudí y de otros países del Golfo Pérsico. Son las 7 de la mañana con 28 minutos, vamos a más información. Pues la presidenta Claudia Sheinbaum Pardo ofreció abrir la puerta de la Universidad Nacional Rosario Castellanos a los estudiantes que sean rechazados en su examen de admisión a la Universidad Nacional Autónoma de México, con la intención de que puedan contar con una educación gratuita. Después de que la UNAM anunció que aplicará un examen de control de forma presencial a cerca de 58,000 aspirantes, esto luego de las irregularidades detectadas en el proceso de admisión para la licenciatura 2026, la mandataria dio a conocer que desde ayer pidió al titular de la Secretaría de Educación Pública, Mario Delgado, que se pusiera a trabajar con la rectora de la Universidad Rosario Castellanos para lograr este objetivo, así como con otras universidades que también quieran hacerlo. Este sábado, al acudir a Santo Domingo en Tonalá, localizado en la región mixteca de Oaxaca, donde supervisó los avances del Plan Lázaro Cárdenas para la reconstrucción de caminos de esta zona de la entidad, la jefa del Ejecutivo Federal se pronunció sobre la medida anunciada por la máxima casa de estudios del país. Enseguida, subrayó que si hay un estudiante rechazado en este examen, le vamos a abrir la puerta en la Universidad Nacional Rosario Castellanos para que puedan estudiar de manera gratuita. Ayer le pedí a Mario Delgado que se pusiera a trabajar con la rectora de la Universidad Rosario Castellanos y también con otras universidades, si quieren hacerlo, para que todas y todos los jóvenes que se realicen este examen no se queden sin escuela, sino que puedan seguir estudiando. Destacó que parte de las acciones de su gobierno en el sector educativo se enfocan en ampliar preparatorias y universidades para que nadie quede sin escuela. El viernes, el rector de la UNAM, Leonardo Lomelí Menegas, se disculpó con los aspirantes que, habiendo sido aceptados limpiamente, realizarán de nuevo la prueba tras las irregularidades en el examen que fueron aplicadas en línea. En más información, pues Sheinbaum promete beneficiar esto dentro del desarrollo habitacional Pueblos Hermanos en la Mixteca Oaxaqueña. La presidenta sostuvo que una tercera parte de las familias del país se beneficiará con algunos de los programas en materia de vivienda que se pone en marcha durante su administración. Al encabezar una entrega a beneficiarios del programa Viviendas para el Bienestar, la jefa del Ejecutivo Federal apuntó que son 12 millones de familias que recibirán algún apoyo en esta materia durante su sexenio.
Cerca de una tercera parte de todas las familias mexicanas se van a beneficiar con este programa. Enseguida detalló que 5.2 millones de familias vieron reestructurados sus créditos impagables. A la par, la meta de su gobierno es generar 1.8 millones de viviendas del bienestar. 1.8 millones de familias que se ven beneficiadas con el programa de mejoramiento de vivienda. Se trata de créditos o apoyos directos para que la gente que tiene una propiedad pueda mejorar su casa o su departamento. También habrá 1 millón de familias que van a tener escrituras de su casa. Cerca de 2.2 millones de familias que se verán beneficiadas por los créditos del Infonavit, los cuales aclaró que son distintos a las viviendas para el bienestar. Así que son 12 millones de familias las que vamos a beneficiar en 6 años con el programa de vivienda y particularmente el programa de vivienda para el bienestar. En este desarrollo habitacional, Sheinbaum Pardo entregó los primeros 68 departamentos, así como 162 constancias de finiquito y 133 escrituras para habitantes de Huajuapan de León, demarcación localizada a 192 kilómetros de la capital del estado. Momentos antes, en Santo Domingo, en Tonalá, poco más de 1 hora al sur de Huajuapan de León, la presidenta supervisó los avances del Plan General Lázaro Cárdenas, que contempla también obras de agua potable, fortalecimiento de escuelas y apoyo para artesanos de la región. Expuso que se arreglarán las casas de salud para que realmente operen adecuadamente. Además, anunció que se definirá una nueva tarifa para las plantas de tratamiento que operan los municipios, porque pagan mucho de electricidad y eso está mal. Atribuyó a esos pagos al que haya plantas de tratamiento abandonadas. 7 de la mañana, ya con 32 minutos, 7:32. Vamos a más información de carácter nacional e internacional en esta mañana. Pues la Fiscalía General de la República solicitó una nueva orden de aprehensión contra el empresario Raúl Rocha Cantú, accionista mayoritario de la franquicia de Miss Universo y ex propietario del Casino Royal de Monterrey.

de México. En esta indagatoria también fueron incluidos Andrés Javier Vázquez Ruiz y Alberto Charlan Salazar, quienes presuntamente formaban parte del entramado financiero. La nueva causa penal deriva de una denuncia presentada por la Unidad de Inteligencia Financiera, la UIF, el 2 de diciembre del 2025 ante la Fiscalía Especializada en Investigaciones de Operaciones con Recursos de Procedencia Ilícita, Falsificación y Alteración de Moneda. La UIF identifica como el supuesto beneficiario, controlador y principal operador corporativo de la estructura financiera, el exdueño del Casino Royal, donde 52 inocentes murieron en un incendio provocado por el crimen organizado en agosto de 2011. Entre los movimientos analizados figuran adquisiciones de inmuebles mediante cheques de caja por un monto cercano a los 7 millones de pesos, así como operaciones bancarias atribuidas a diversas empresas relacionadas con la investigación. La indagatoria incorpora presuntos movimientos financieros atribuidos a distintas sociedades mercantiles, algunas de las que habrían registrado operaciones por decenas e incluso cientos de millones de pesos, además del aseguramiento de alrededor de 500 cuentas bancarias vinculadas con el caso. En el expediente previo por tráfico de armas y contrabando de combustibles, la Fiscalía Especializada en Materia de Delincuencia Organizada, la FEMDO, había otorgado un criterio de oportunidad como testigo colaborador. Sin embargo, la propia Fiscalía revocó ese beneficio al concluir que incumplió las obligaciones derivadas de este acuerdo, entre ellas comparecer ante el Ministerio Público. Aunque Rocha Cantú obtuvo una suspensión judicial para mantener de manera provisional el criterio de oportunidad, mientras se resolvía un juicio de amparo, un tribunal colegiado revocó esa protección, lo que permitió reactivar la orden de aprehensión por delincuencia organizada. 7:35 a.m. Esta se origina allá en Nuevo León. Bueno, pues el gobernador de Nuevo León, Samuel, usa un Black Hawk como taxi VIP, aunque es un helicóptero de diseño militar y llegó este año para presuntamente ser destinado a labores de seguridad pública. El segundo Black Hawk adquirido por la administración estatal se ha convertido en un taxi VIP del gobernador Samuel García. En una muestra de esta situación, el emecista utilizó ayer la aeronave por la que el Estado reportó pagar $5 millones o unos 86.2 millones de pesos para trasladarse al sur de Nuevo León, donde participó en una cabalgata y en un festejo por el aniversario del municipio de Aramberri. Al abordar el Black Hawk en el helipuerto del cuartel general de la Fuerza Civil ubicado en Avenida Morones Prieto, García intentó justificar el uso de la aeronave policiaca, diciendo que aprovecharía el viaje para supervisar carreteras, entre ellas la Interserrana, cuyos trabajos de construcción se encuentran paralizados por la falta de recursos estatales. En un video, el mandatario mostró el helicóptero rotulado como una aeronave de la Fuerza Civil, corporación a la que fue asignado el Black Hawk. «Ando con mi raza de la División Aérea de Fuerza Civil», dijo García. Vamos al sur, vamos a aprovechar este evento de 400 años de Aramberri para dar una buena revisada a las carreteras. Vamos a pasar por la Interserrana y hacer los recorridos que hacemos todos los días blindando Nuevo León. A lo largo de 69 publicaciones entre fotos y videos, el gobernador compartió momentos de su vuelo, la cabalgata y el festejo con grupos musicales, cabrito y cerveza en el municipio gobernado por el alcalde emecista Martín Castillo. No es la primera vez que el gobernador usa el Black Hawk, que llegó a Nuevo León a finales de abril pasado para transportarse a festejos. Durante el Mundial de Fútbol, periodo en el que presumió andar en modo party, es decir, de festejo, García voló en la aeronave al Puente Internacional Colombia, solo para recibir a un camión de aficionados de la selección de Países Bajos, a los que decidió apoyar por vestir de naranja, que es el color de su partido MC. Alegando razones de seguridad, el gobierno del estado no transparenta el uso de sus aeronaves y salvo sobrevuelos a baja altura por la ciudad durante el mundial y la grabación de videos promocionales, no se ha informado en qué acciones de seguridad ha sido utilizado este Black Hawk. En el 2023, el gobierno de García adquirió su primer Black Hawk, un tipo de aeronave que, de acuerdo con especialistas, tiene mayor consumo de combustible que otros helicópteros estatales. 7:38 a.m, 7:38, continuamos con más información en esta mañana.
Bueno, pues

0: ofrecerá a Wall Street suscripciones para tener información anticipada. La plataforma de redes sociales de Donald Trump está lanzando un servicio que ofrece a los operadores de Wall Street acceso anticipado y exclusivo a sus publicaciones, lo que suscita preocupaciones sobre la manipulación del mercado. El servicio Trump, cuyo lanzamiento está previsto para este sábado, tiene como objetivo proporcionar a los operadores de alta frecuencia información capaz de mover el mercado, proveniente de los pronunciamientos de Trump en línea, antes que el público general, por un precio reportado de $100,000. Los críticos, entre ellos Irene Aldrich, de Eyeball Alpha Trading, y Joe Saluzzi, de Temis Trading, reprueban el servicio por considerarlo poco ético, ya que podría perjudicar a los inversores minoristas y asemejarse al uso de información privilegiada. Las publicaciones de Donald Trump influyen frecuentemente en los mercados financieros, tal es el caso de las amenazas sobre aranceles y elogios a empresas como Palantir e Intel, que provocaron situaciones significativas en las cotizaciones bursátiles. Son ya las 7 de la mañana con 40 minutos. Vamos a una pausa. Vamos a una pausa breve. Regresamos en un momento.
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0: ¿Qué tal? Muy buenos días. Estamos en un programa más Comiendo Saludable. Hoy te hablaremos de los beneficios del comer manzana. Rojas, verdes, amarillas, más dulces, más ácidas, más y menos sabrosas. Solas o acompañadas, la manzana es una de las frutas más saludables y disponemos de ellas en todo el año. Sus propiedades y beneficios son numerosos, por lo que incluirlos en nuestra rutina diaria será una gran ventaja para nuestra salud. Antes de hablar de los beneficios de la manzana, es importante tener en cuenta que las semillas de la manzana, si se consumen habitualmente, pueden ser tóxicas, así que mejor apártalas. Y por supuesto, como para todo, lavar bien la pieza, sobre todo por los restos de pesticidas con los que pueden llegar hasta nuestra mesa. Comer manzana regularmente aporta unos buenos beneficios positivos, reforzando nuestro organismo y mejorando nuestra salud. Aprovecha sus propiedades y disfruta de las diferentes variedades de manzana disponibles. La manzana aporta estabilidad intestinal al cuerpo gracias a la cantidad de fibra que contiene, de manera que ayuda a prevenir las hemorroides, entre otras. Es antidiarreica y también laxante. ¿Contradictorio? Cierto, pero es así. Por un lado, sirve como un laxante suave y también ayuda en casos de colitis o gastroenteritis. Nos ayuda también a reducir el colesterol gracias a la pectina que contiene y sirve también para mantener los niveles de insulina gracias a que libera el azúcar y elimina materiales como el mercurio y el plomo. ¿También sabías que el consumo de vinagre de manzana contribuye a la prevención de piedras en el riñón? Comerse una pieza de esta fruta al día ayuda a controlar tanto el apetito como la ingesta de calorías. También es rica en vitamina, sobre todo en A y C, fósforo, calcio y hierro. La manzana contiene una gran cantidad de potasio, ayudando así al corazón. También la manzana te ayudará a conciliar el sueño. Por último, las manzanas protegen, controlan la acción de los radicales libres, por lo que tienen propiedades anticancerígenas. En esta mañana conociste los beneficios de las manzanas. Recuerda que ningún alimento sustituye un tratamiento médico prescrito por un profesional de la salud. Mi nombre es Cristina Corral, nos escuchamos a la próxima.
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0: 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Un bombero salvó a tres niños atrapados bajo un barco en su día libre. Imagina disfrutar de un tranquilo día festivo con tu familia en el lago cuando de repente te encuentras ante una situación de vida o muerte. Eso es exactamente lo que le ocurrió a Jason Horn, un bombero de Texas que incluso fuera de servicio y en plenas vacaciones demostró que el instinto de ayudar a los demás no entiende de horarios ni de días libres, pues tres niños quedaron atrapados bajo un pontón en el lago Alvarado. Y este profesional de emergencias transformó lo que pudo ser en una tragedia en una historia de esperanza y valentía. Los accidentes acuáticos son especialmente frecuentes durante los periodos vacacionales y los días festivos, cuando las familias acuden en masa a los lagos y a las playas buscando diversión y frescura. Pues según los datos de los organismos de seguridad acuática, la mayoría de estos incidentes ocurren en momentos de máxima afluencia, cuando la supervisión se complica y los riesgos se multiplican. Lo extraordinario de este caso no radica únicamente en el acto heroico en sí mismo, sino en la naturaleza instintiva de quien dedica su vida profesional a salvar a otros. Para Jason, estar de vacaciones no significa desconectarse de su vocación. Este episodio nos recuerda que los verdaderos héroes llevan su compromiso más allá del uniforme y que la formación en primeros auxilios y reanimación puede marcar la diferencia entre la vida y la muerte. En más noticias que muestran lo mejor de nosotros, hubo un gran gesto del Canelo, y es que va a apoyar a un seleccionado mexicano que le pidió ayuda. Saúl Canelo Álvarez volvió a mostrar su generosidad ante el llamado de los mexicanos, por lo que va a apoyar a un seleccionado que va a participar en el Campeonato Mundial 2026. Saúl Canelo Álvarez volvió a mostrar su generosidad ante el apoyo que solicitó el boxeador José Cepeda, un seleccionado de México que próximamente va a participar en el Campeonato Mundial de Montenegro Sub-19, pues el seleccionado de Baja California compartió en redes sociales la noticia. Es que fue convocado para representar a nuestro país por tercera ocasión en el certamen que se va a realizar en Montenegro, pero ellos tendrían que cubrir con todos los viáticos que ascienden a 80,000 pesos aproximadamente. Acaban de convocarme para representar a México por tercera ocasión, esta vez en Montenegro, del 14 al 28 de octubre. Y la mala noticia es que tenemos que cubrir con todos los viáticos y sería un total de 80,000 pesos aproximadamente. Así lo explicó en un video que publicó el martes 28 de julio de este 2026, pues la fecha límite para cubrir la cantidad es el próximo 21 de agosto. Para esto, quiero pedirles todo su apoyo, cualquier donación, cualquier aporte es bienvenido. Quiero contar con su apoyo, que compartan este video y muchas gracias a todos. Te van a contactar para que estés al pendiente, cuenta con ello y mucho éxito, fue lo que mencionó el Canelo Álvarez. El seleccionado de México agradeció la generosidad del Canelo Álvarez, el mejor boxeador del mundo, y además con un corazón muy noble, diciendo gracias por el apoyo. Por su parte, Luis Ángel el Flaco enalteció la generosidad de Saúl Canelo Álvarez y le mandó bendiciones. Ya me ganó el Canelo. Dios te bendiga, llegué tarde al video. Fue lo que publicó Luis Ángel el Flaco. 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
2: Son ya las 7:52 y tenemos la información deportiva, pues Atlante da el batacazo con una exhibición táctica. Los Potros de Hierro le quitaron lo invicto al Cruz Azul. Cruz Azul y Atlante se midieron este sábado 1 de agosto en el Estadio de la Ciudad de los Deportes por la jornada 3 del torneo de apertura. La máquina dirigida por el técnico Joel Wiki llegó al cotejo como vigente campeón e invicto tras vencer a San Luis y Puebla. Por su parte, los Potros de Hierro de Miguel Herrera se presentaron tras caer ante Necaxa y empatar frente al América en su retorno a la Primera División. Desde el inicio, el Atlante planteó un defensivo muy ordenado que contuvo las aproximaciones locales. La fricción inicial dejó la amonestación de Luis Ángel Calzadilla al minuto 14, cuando expiraba el primer tiempo. La visita dio el golpe al 43. Luis Puente aprovechó un descuido en la zaga cementera para superar a Andrés Gudiño, mandando al juego al descanso 1-0 y con los cementeros en serios aprietos tácticos. El complemento arrancó vertiginoso al 46, Calzadilla aumentó la ventaja azulgrana, firmando el 2-0. La reacción local no esperó. Tras un gol anulado por el VAR al 55, Wiki mandó a la cancha a Carlos Rodríguez y José Paradela. El ajuste surtió efecto inmediato cuando Nicolás Ibáñez acortó distancias al 59, poniendo el 2-1, tras lo cual ingresaron Gabriel Fernández y Eric Lira buscando la voltereta. Sin embargo, los potros contuvieron la embestida luego de la preventiva Rodríguez al 66 y el ingreso de Leonardo Mejía. El VAR señaló penal tras falta y amonestada a Wheeler Dita al 74. Johan Julio ejecutó impecable al 75 para estirar a 3-1. Herrera refrescó su cuadro bajo enviando a Walter Clark y Armando Escobar por Calzadilla y Portales para cerrar espacios. El cierre estuvo repleto de un dramatismo. Al 92 el VAR sancionó penal para la máquina, pero Toro Fernández falló la ejecución desde el paredón. Pese al golpazo anímico en la última acción al 90+10, Agustín Palavachino sacó un disparo certero para descontar 3-2 en el marcador, instantes antes de consumarse la victoria del equipo de El Atlante. Y bueno, pues en más información, pues detener con éxito el plan de Gianni Infantino, presidente de la FIFA, de vender las ganancias de la Copa del Mundo. Inversionistas privados fueron la primera mitad de un juego de alto riesgo en la política del fútbol mundial. La segunda mitad comenzó ayer y parece que el objetivo es poner fin a la presidencia de Infantino, que ya lleva una década. No debería descartarse ninguna opción, señaló el ente rector del fútbol europeo de la UEFA, cuyo presidente Alexander Seferin ha liderado la lucha contra Infantino en una semana sísmica para la FIFA. La actual dirigencia de la FIFA no solo ha perdido la confianza de la UEFA, sino también la de muchos otros miembros de la familia del fútbol. Más tarde, la CONCACAF pidió rendición de cuentas diciendo: una propuesta de esta magnitud no llega a esta etapa por accidente. Es el reflejo de un liderazgo que no ha dejado de poner al fútbol en primer lugar. Este reciente acto unilateral y flagrante de deficiente gobernanza y liderazgo responde a un patrón de errores y conductas similares. Ha llegado el momento de llevar a cabo una revisión integral de este liderazgo, dijo los dirigentes de la UEFA. Así que bueno, tanto la UEFA como la CONCACAF y otras regiones adheridas a la FIFA, bueno, pues están pidiendo y perdiendo la confianza de Infantino. En más información, bueno, pues el día de ayer el Querétaro sorprende a los Tigres. El empate parecía estar asegurado entre Querétaro y Tigres, pero los últimos segundos se convirtieron en un drama para los felinos, cuando Santiago Omechenko marcó desde los 11 pasos el gol de la victoria. Gallos y los felinos regalaron un atractivo duelo, donde Ali Ávila y Mateo Coronel encendieron la ilusión de su clasificación con anotaciones tempraneras. El primer gol llegó con apenas 10 minutos en el marcador. Ávila aprovechó el rebote que dejó Nahuel Guzmán a centímetros de su arco para empujar sin problema. Así que, bueno, pues en un gran partido el equipo de los Tigres cayó derrotado 3-2. En más información, en otros duelos, León y Monterrey lograron firmar las ansiadas unidades. Bueno, los Rayados consiguieron y Monterrey frenó el paso perfecto del Atlas con un 2-0 en el Jalisco. Un golpe seco que llegó sin que los Rayados mostraran todavía su mejor versión, pero sí una estructura más clara que la del local. El arranque fue trabado, lleno de choques, pero el Monterrey sacó la mejor parte y se lleva la victoria. La Federación Mexicana de Fútbol dio por concluido el expediente del proyecto FIFA tras la determinación oficial de la FIFA de retirar definitivamente la controvertida propuesta comercial. La resolución fue notificada formalmente por el presidente del organismo internacional, Gianni Infantino, a las 211 asociaciones miembros, cerrando así un intenso capítulo de fricciones en la cúpula del balompié mundial. Entonces no será privatizados los mundiales en un porcentaje, todo seguirá como hasta ahora. En más información, el seleccionador de Brasil, el italiano Carlo Ancelotti, se despidió de su antiguo compañero y amigo Franco Baresi, leyenda del Milán y de la Azzurra, quien falleció el viernes a los 66 años por una enfermedad, y dijo que siempre será su capitán. Siempre serás mi capitán, descansa en paz, afirmó en sus redes sociales el ex entrenador de Real Madrid, Bayern Múnich y Milán, entre otros grandes clubes europeos. Ancelotti actualmente al mando de la selección brasileña de fútbol, y Baresi compartieron vestuario en el cuadro Rossoneri entre 1987 y 1992, cuando el primero finalizó su carrera como jugador profesional. El mediocampista y el defensor central formaron parte de uno de los equipos más legendarios de la historia del balompié europeo. Primero, a las órdenes de Arrigo Sacchi, y luego con Fabio Capello en el banquillo. Ancelotti y Baresi y compañía, entre los que figuraban Marco Van Basten, Ruud Gullit y Paolo Maldini, ganaron dos títulos de Champions League, 1989 y 1990, entre otros trofeos internacionales y nacionales. También coincidieron sobre el campo en la selección italiana, con la que jugaron el Mundial en casa de 1990, donde fueron eliminados en semifinales por la Argentina de Diego Armando Maradona. Así que, pues, lamentablemente fallece uno de los grandes italianos, Franco Baresi. Vamos a más información en esta mañana. Y bueno, pues, Carlos Correa avanza en su recuperación, en el béisbol de las Grandes Ligas. La recuperación del boricua Carlos Correa tras la cirugía para reparar un tendón del tobillo avanza más rápido de lo esperado, y el estelar infielder de los Astros no ha descartado volver en esta temporada. Se espera que Correa se perdiera toda la campaña después de someterse a una operación en el tobillo izquierdo el 11 de mayo, pero está haciendo todo excepto batear, lo que ha despertado la esperanza de que pueda volver al terreno de juego antes de lo previsto. Ayer los Piratas de Pittsburgh adquirieron al relevista derecho Camilo Doval, procedente de los Yankees de Nueva York, con la esperanza de darle un impulso a su tambaleante bullpen. Pittsburgh está enviando a los prospectos Omar Alonso, un receptor, y al jardinero Luis Cruz a Nueva York a cambio del dominicano Doval. Doval, de 29 años y quien fue elegido al Juego de Estrellas en 2023, cuando se desempeñó como cerrador de los Gigantes de San Francisco, le aporta a Pittsburgh un brazo experimentado muy necesario, mientras los Piratas intentan mantenerse en la pelea, hoy concurrida por un puesto de comodín en la Liga Nacional. Y bueno, pues hablando de béisbol, vamos a los resultados de los partidos celebrados el día de ayer en las grandes ligas. Y bueno, pues ayer el equipo de los Azulejos de Toronto venció 5-1 a los Cardenales de San Luis. Los Marineros vencieron 4-3 a los Mellizos de Minnesota. Los Mets cayeron una vez más en casa 6-2 ahora ante Marlins. Tampa Bay, en un gran partido, venció 1-0 ante Medias Blancas de Chicago. Los Rojos de Cincinnati cayeron 4-1 ante Piratas. Los Orioles fueron blanqueados 5-0 en casa por el equipo de los Phillies. Los Astros se llevaron la victoria 5-4 ante los Rangers de Texas. Los Cachorros de Chicago vencieron 5-2 a los Yankees con un racimo de anotaciones en la octava entrada. Volvió a fallar el relevo de los Yankees. El equipo de los Diamondbacks de Arizona venció 12-8 a los Guardianes. Los Bravos vencieron 8-3 a los Nacionales. Los Rockies, 12-6 a los Reales de Kansas. Padres venció 6-5 a los Gigantes. Los Dodgers volvieron a caer ante las Medias Rojas de Boston, ahora 3-2. Los Cerveceros de Milwaukee vencieron 3-1 a los Angelinos. Y los Atléticos cayeron 8-6 ante los Tigres de Detroit. Los partidos para hoy. Hoy empiezan desde las 11 de la mañana con 35 minutos. Los Bravos estarán enfrentándose a los Nacionales. También a las 11:35, Orioles Phillies, Azulejos contra Cardenales y Rojos de Cincinnati contra los Piratas. A las 11:40, Tampa Bay se enfrenta a las Medias Blancas de Chicago. Los Mets reciben a los Marlins. Los Guardianes a los Diamondbacks de Arizona. Para las 12 del día con 10 minutos, los Astros estarán recibiendo a los Rangers de Texas. A las 12:20, los Cachorros de Chicago reciben a los Yankees de Nueva York. Los Rockies de Colorado reciben a los Reales de Kansas City a la 1:10. A la 1:15, los Angelinos reciben a Cerveceros. A las 2:05, los Atléticos reciben a los Tigres. Los Marineros estarán recibiendo a los Mellizos y los Padres a los Gigantes. Hicieron la jornada con el partido de las 5:20 de la tarde entre los Dodgers enfrentándose a las Medias Rojas de Boston. Son ya las 8 de la mañana con 2 minutos, 8:02, es lo que tenemos esta mañana en la información de carácter deportivo. Tenemos una pausa breve, regresamos en un momento.
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1: Ocho de la mañana, 7 minutos, y tenemos ya las mañanitas el día de hoy. Estamos felicitando en esta mañana a la señora María de los Ángeles Orozco de Rivas, que cumple años, a la licenciada Angélica Ríos Arce. Felicitamos a Fernanda de los Ángeles Landeros, que cumple años, a Iris Daniela Lazal de Piña, a José Ángel Duarte Reyes, al maestro Martín Ángel Acosta Rodríguez, que cumple años, de la Sauceda, Canatlán, a Ricardo López Contreras de la colonia Francisco Zarco. Estamos felicitando a Montserrat Morales Betancourt, que cumple años en San José de Gracia. Vamos a felicitar por ser día de sonomástico a la señora Angelita Contreras, a la señora Angelina Ávila, a María de los Ángeles Ceseñas Rosales de Dolores Hidalgo, a María de los Ángeles Carrillo Barrón, a María de los Ángeles Morales Carrillo, María de los Ángeles Flores Casas, María de los Ángeles Campos, para Angelita García Arreola, Gustavo Nevares Martínez, que es día de su novástico, al ingeniero Ángel Gabriel Aguirre Chaides, al licenciado Luis Ángel Martínez Díez, también estamos felicitando a al ingeniero Héctor Arreola Soria, a Miguel Ángel Carrillo, a Luis Ángel Rosales, a Esperanza Angélica Alcázar Luna, a la señora María de los Ángeles Lozano, también a Gustavo Álvarez Peña, a la señora Ángeles Mayela Varela, al señor Tiburcio Aguilera, que nos escuche en Santa Catalina de Sena, en el municipio de Guadalupe Victoria. Estamos felicitando también en esta mañana a la señora María de los Ángeles Hernández Martínez por su santo. Ella nos escucha en la colonia Guadalupe. Vamos a felicitar en esta mañana. Dice, quiero felicitar para mi primo hermano, dice, para saludos de parte de Saraí, para felicitar a mi primo hermano Ángel Andrés Girón Valdés hoy por ser su cumpleaños, que se la pase bien de parte de su prima hermana Saraí Guadalupe López Valdés. Bueno, pues muchas, muchas felicidades para todos ellos. Vamos a felicitar también en esta mañana, bueno, para todas las personas que están de manteles largos el día de hoy. Y bueno, pues con muchísimo gusto les estamos dedicando en esta mañana las mañanitas.

¿Qué pasó? ¿Qué pasó, muchachos? Si no vamos a rapear, hombre. Es en español, qué bárbaros. ¡Venga!

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1: 8 de la mañana, 18 minutos. Vamos a la información local. Pues los lineamientos puestos a consulta por el gobierno federal para regular diversos aspectos de la radio y la televisión generaron cuestionamientos por parte de la diputada federal duranguense Patricia Jiménez Delgado, quien consideró que, aunque buscan fortalecer los derechos de las audiencias, algunos de sus alcances podrían traducirse en restricciones para la libertad de expresión y la autonomía editorial de los medios de comunicación. La legisladora señaló que la propuesta contempla medidas como diferenciar con claridad la información de la opinión, identificar los contenidos publicitarios, contar con códigos de ética y defensoría de las audiencias, además de fortalecer el derecho de réplica. No obstante, advirtió que la discusión debe de centrarse en evitar que la regulación otorgue facultades que puedan derivar en criterios sobre qué información puede difundirse o bajo qué circunstancias un medio podría ser sancionado. Indicó que en su bancada respalda mecanismos como el derecho de réplica, la información responsable y las buenas prácticas periodísticas, pero sostuvo que cualquier modificación al marco regulatorio debe de preservar la independencia editorial y garantizar que los medios puedan desempeñar su labor sin presiones externas. Jiménez Delgado afirmó que el acceso a distintas fuentes de información resulta indispensable para que la ciudadanía forme su propio criterio sobre los asuntos públicos, por lo que consideró necesario que el proceso de consulta permita escuchar las opiniones de especialistas, concesionarios, periodistas y organizaciones vinculadas con la libertad de expresión antes de emitir una regulación definitiva. La diputada federal añadió que el combate a la desinformación debe de privilegiar la transparencia y el acceso a la información pública antes que el establecimiento de mayores controles sobre los contenidos difundidos en los medios de comunicación. Bueno, pues alertan sobre salmonelosis, llaman a disminuir riesgos. Al no tener certeza del origen de algunos productos utilizados para la preparación de alimentos, autoridades de salud llamaron a la población a cocinar correctamente todos los alimentos para reducir los riesgos por bacterias y evitar brotes de salmonelosis. Aunque en Durango no se ha registrado un número de casos de salmonelosis que represente un riesgo epidemiológico como ocurrió en otras ciudades, las autoridades sanitarias consideran necesario emitir una alerta preventiva. No sabemos cuál producto puede provenir de las zonas donde se han identificado riesgos de contaminación con la bacteria salmonela, pero creo que ese riesgo puede disminuir o incluso no existir si los alimentos se consumen de manera correcta, precisó Juan Esteban Aguilar Esquivel, director de Salud Pública Municipal. Explicó que una adecuada cocción de los alimentos es suficiente para eliminar las bacterias salmonela causante de la salmonelosis. En el caso del huevo, un alimento con alto contenido de proteínas, recomendó consumirlo bien cocido para aprovechar mejor sus propiedades nutricionales, ya que cuando se ingiere crudo, solo un bajo porcentaje de la proteína es absorbida por el organismo. Además, si el huevo estuviera contaminado con salmonela, la persona se expone a contraer la enfermedad. El llamado es a que todos los productos que consumimos, como ocurre por ejemplo en Cuaresma, realmente estén bien cocidos. Recordó que muchos productos del mar se consumen crudos o únicamente marinados con limón, sin embargo, este proceso no elimina la posibilidad de que contengan bacterias. En el caso de la salmonela, ocurre lo mismo. Si el alimento no pasa por un proceso de cocción adecuado y no alcanza una temperatura suficiente, la bacteria no se elimina y en consecuencia las personas pueden desarrollar salmonelosis. Así que, pues ahí está la alerta. En Durango a la fecha no se ha registrado un riesgo epidemiológico todavía, pero están alertando sobre salmonelosis y que, pues hay que, el llamado que se hace es a disminuir los riesgos y sobre todo, pues deben de cocinarse correctamente los alimentos antes de consumirlos. 8 de la mañana, 22 minutos, vamos a más información. Pues para el primer domingo de agosto llegará a Durango un cambio importante en el pronóstico para la capital. A diferencia de los últimos días de julio, la ciudad no perfila una jornada completamente seca, pues aparecen tormentas eléctricas durante la tarde y chubascos hacia la noche. Para este domingo 2 de agosto, Durango tendrá un día más nublado y menos caluroso en la capital, aunque el panorama será distinto en otras regiones. mientras la ciudad de Durango rondará máximas cercanas a los 28 grados en municipios como Gómez Palacio y Tamazula. El calor seguirá presente con temperaturas más altas y condiciones variables. En la ciudad de Durango, el domingo arrancará con ambiente fresco, con temperaturas cercanas a los 16 grados centígrados. Hacia la tarde, el termómetro alcanzará alrededor de los 28 grados, con aumento de nubosidad desde el mediodía. El pronóstico marca tormentas eléctricas entre las 2 y las 3, además de chubascos hacia las 20 y 21 horas, por lo que el cierre del día podría venir acompañado de lluvia. Para la comarca lagunera, en municipios como Gómez Palacio y Lerdo, el ambiente será más caluroso. El día iniciará con temperaturas cercanas a los 24 grados y por la tarde alcanzarán hasta los 35 grados centígrados, aunque se esperan nubes intermitentes durante buena parte de la jornada. También aparece señal de tormenta eléctrica hacia las 17 horas antes de una noche más despejada. En el norte y centro del estado, como Santiago Papasquiaro, se prevé una jornada con mañana fresca y tarde templada a cálida. Las temperaturas rondarán entre los 15 y 28 grados centígrados con periodos de sol durante la mañana y mayor nubosidad conforme avance el día. En la zona serrana, particularmente en El Salto, persistirá el ambiente más fresco del estado. Para este domingo se espera una mínima cercana a los 11 grados y una máxima de alrededor de 22. El cielo permanecerá mayormente nublado durante buena parte del día, con lluvias entre las 14 y las 15 horas, además de nuevos episodios hasta las 17, 19 y 21 horas. Por su parte, en los municipios del noroeste y la Sierra Norte como Guanaceví, el día iniciará con temperaturas cercanas a los 13 grados, mientras que por la tarde el termómetro alcanzará alrededor de 29. Aunque habrá algunos periodos de sol durante la mañana, el pronóstico también marca chubascos durante la tarde y tormentas eléctricas hacia la noche. Así que, pues de manera general, Durango iniciará agosto con un domingo más cargado con nubosidad y lluvia en varias regiones de la capital, que tendrá menor temperatura máxima que en días anteriores, pero que con tormentas por la tarde. La Laguna y las Quebradas mantendrán calor, mientras que la Sierra seguirá como la zona más fresca y con mayor presencia de lluvias. Son las 8:25. Vamos a más información. Pues fíjese que la discriminación continúa siendo un delito con baja incidencia denunciada en Durango, aunque la mayor parte de los casos se concentra en la capital del estado. Las estadísticas oficiales muestran que únicamente 3 municipios reportaron denuncias durante el primer semestre del año. Entre enero y junio de 2026, el Secretariado Ejecutivo del Sistema de Seguridad Pública registró 18 carpetas de investigación por este delito en la entidad, de los cuales 15 ocurrieron en el municipio de Durango, equivalente al 83%. De acuerdo con el Código Penal del Estado, el delito de discriminación se configura cuando una persona, por motivos como edad, género, embarazo, estado civil, raza, color de piel, idioma, religión, orientación sexual, opiniones políticas, condición social o económica, discapacidad o estado de salud o cualquier otra condición, atenta contra la dignidad humana o limita los derechos y libertades de otras personas. Entre las conductas sancionadas se encuentran excluir o vejar a una persona, negar servicios a los que tienen derecho, fomentar el delito o la violencia, restringir derechos laborales o educativos y difundir ideas basadas en superioridad del odio o el odio racial. La legislación estatal establece para este delito una pena de 1 a 3 años de prisión y una multa de 72 a 216 unidades de medida y actualización. Pero las sanciones aumentan cuando la conducta es cometida por un servidor público, cuando existe una relación de subordinación laboral con la víctima o cuando los actos discriminatorios limitan el acceso a garantías indispensables para la protección de los derechos humanos. Son ya las 8:27, 8:27, continuamos con la información de carácter local. Pues fíjese, pues lamentablemente, pues otro multideportivo abandonado. Lo que alguna vez fue un espacio pensado para la práctica deportiva y la convivencia vecinal, pues hoy refleja un evidente estado de abandono. El multideportivo Félix Torres Cadena presenta daños visibles en distintas áreas de sus instalaciones, donde predominan las pintas con graffiti, acumulación de basura, maleza sin atender y mobiliario deteriorado, situación que preocupa a quienes viven y transitan por la zona. En un recorrido por el lugar se observa que prácticamente todos los muros, escaleras y estructuras se encuentran cubiertos con graffiti. Incluso la cancha de frontón presenta pintas en sus paredes, mientras que las escaleras del puente peatonal muestran suciedad y señales de desgaste. A ello se suma un tablero de básquetbol incompleto con la estructura dañada, lo que limita el uso adecuado de las instalaciones deportivas. El deterioro también alcanza áreas verdes. En diferentes puntos se aprecia maleza crecida, basura acumulada entre la vegetación y una fuente o espejo de agua completamente descuidado, con agua estancada y residuos en su interior. Además, en el sitio se localizaron botellas de vidrio y otros desechos, lo que no solo afecta la imagen urbana, sino que también representa un riesgo para quienes acuden al lugar, especialmente niñas, niños y deportistas. Vecinos y usuarios consideran que el espacio requiere labores de limpieza, mantenimiento y rehabilitación para recuperar las condiciones que permitan su aprovechamiento. La eliminación de graffiti, el deshierve de las áreas verdes, la reparación del mobiliario deportivo y una vigilancia más constante aparecen como algunas de las acciones necesarias para devolver al multideportivo Félix Torres Cadena la imagen y funcionalidad que un espacio público de este tipo debería de tener. Bueno, pues a partir de mañana, lunes 3 de agosto y durante todo el mes, las autoridades anunciaron el cierre parcial de uno de los bulevares más transitados de la ciudad, por lo que exhortaron a la ciudadanía a utilizar vías alternas. Los trabajos se realizarían desde las 8 de la mañana a las 18 horas en el Bulevar de la Juventud, en el tramo comprendido entre el crucero con el Bulevar Enrique Carrola Antuna y el crucero con la prolongación Pino Suárez. De acuerdo con la programación de la obra, las labores de rehabilitación se extenderán durante todo el mes en el horario señalado. El anuncio se realizó con el objetivo de que los conductores estén prevenidos y puedan plantear sus traslados, planearlos utilizando rutas alternas para evitar congestionamientos en la zona. Las autoridades solicitaron la comprensión de la ciudadanía por las molestias y reiteran el llamado a utilizar otras vialidades para evitar contratiempos. Así que los trabajos estarán de 8 de la mañana a 6 de la tarde, esto entre el crucero en el tramo comprendido en el Boulevard de la Juventud, en el tramo comprendido entre el crucero con Boulevard Enrique Carrola Antuna y el crucero con la prolongación Pino Suárez. Así que bueno, pues si usted vive por ese rumbo, tiene que transitar por ese rumbo, pues a partir de mañana tome las precauciones necesarias porque estará cerrado prácticamente todo el día de 8 de la mañana a 6 de la tarde. La producción de mosca estéril en la planta Metepa de Domínguez Chiapas, a cargo del Servicio Nacional de Sanidad, Inocuidad y Calidad Agroalimentaria, la SENASICA, será ininterrumpida con una producción que se va a incrementar de manera gradual para ir distribuyéndola en el país. Aunque para Durango aún no contempla la llegada de moscas estériles, la liberación del primer lote en el país contribuirá al combate del gusano barrenador. La Secretaría de Agricultura y Desarrollo Rural en Durango compartió que la planta alcanzará inicialmente una producción de 30 millones de moscas. Posteriormente la meta será de 60 millones, después de 100 millones y finalmente buscará llegar a su capacidad máxima de 180 millones de moscas. Se prevé alcanzar la producción de 100 millones de moscas estériles al finalizar este año con el objetivo de avanzar en la erradicación de la plaga en el menor tiempo posible. En Chihuahua se liberó el pasado 27 de julio de 2026 el primer lote de moscas estériles de gusano barrenador. Este corresponde al primer ciclo de la producción de moscas estériles producidas en México desde 2012 en la planta que comenzó a operar a finales de junio. Así que son ya las 8 de la mañana con 32 minutos, 8:32. Vamos a una pausa, regresamos en un momento.
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1: 8:36 Vamos a lo que nos reporta Funerales Garrido en esta mañana. Reporta el fallecimiento de María del Refugio Galarza Briceño, de 66 años. Se vela en Capilla 2 de Velatorios Garrido de 5 de febrero y tiene horas pendientes. Falleció Casemira Arreola Medina, de 77 años. Se vela en Capilla 3 de Velatorios Garrido de 5 de febrero. Honras pendientes. Falleció Juana Quiñones Montenegro, de 60 años. Se vela en Capilla 4 de Velatorios Garrido de 5 de febrero. Sus honras son este domingo a las 7 de la tarde, a las 7 en el Templo de San Pedro y San Pablo. Se despide en Panteón Jardín. Falleció Uriel García González, de 39 años. Se vela en la Capilla 6 de Velatorios Garrido de 5 de febrero. Sus honras son este domingo a las 11:30 en el Templo de Nuestra Señora de los Dolores y se despide en Panteón de Oriente. Falleció Raúl González Gloria, de 68 años. Se vela en calle Santiago García Menchaca, 108, de la colonia Amalia Solórzano, y tiene honras pendientes. Funerales Raúl Flores reportan el fallecimiento del señor Abel Huereca Monsiváis, de 80 años. Se vela en la localidad de Ignacio Zaragoza. Las honras son este domingo a las 12 del día en el Templo de San Isidro Labrador y se despide en Panteón del Lugar. Vamos a lo que nos reporta en esta mañana, lo que nos está reportando el día de hoy, Funerales Hernández. Hoy de Funerales Hernández están reportando el fallecimiento de Marta Elena Carrasco Gómez. Está siendo velada en sucursal centro de Funerales Hernández. Sus misas, sus honras serán hoy 2 de agosto y se despide para cremación. Falleció Rafael Miranda Hernández. Está siendo velado en sala Resurrección de sucursal Analco. Sus honras son a las 12 del día en el Templo de Fátima y del Carmen y se despide en Panteón de Oriente. Falleció Mario Enrique Arispe Adame. Está siendo velado en sala Santa Rosa. Sus honras son hoy a las 10 de la mañana en el Templo de San Juan Bautista de Analco y se despide en Panteón Jardín. Es lo que tenemos esta mañana en el obituario. Vamos a pausa. Regresamos.
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1: La cuarta temporada de La Casa de los Famosos México está en su semana de estreno y ya comenzaban a salir los primeros secretos de los habitantes. En esta ocasión fue el turno de Cynthia Clitbo, quien recordó uno de sus momentos más icónicos en la televisión mexicana. Y es que Cynthia recordó frente a sus compañeros el momento en el que terminó rapándose para la telenovela. Sin embargo, la actriz también compartió que en ese momento no se encontraba pasando un buen momento en su vida personal, pues recién había firmado el divorcio con el actor Francisco Gattorno, quien le fue infiel en varias ocasiones. Y es que durante ese momento de confianza, y mientras que Clitbo recordaba uno de los momentos cumbre de su carrera, donde estaba en la telenovela El Privilegio de Amar, estaba como Tamara y terminó con la cabeza rapada. Fue en medio de esa plática cuando Aldo Rendón hizo la pregunta que todo el mundo quería saber. ¿Por qué terminaste con Gattorno?, dijo el experto en moda ante ese cuestionamiento, y lejos de querer desviar la atención, Cynthia Clitbo respondió tajante y aseguró que todo fue debido a las infidelidades del cubano. Y esto respondió también tajantemente, porque embarazó a su amante. En días anteriores trascendió la noticia de la presunta separación de José Eduardo Derbez y su novia y madre de su hija Paola Danay. Cabe mencionar que ninguno de los dos ha confirmado o negado la información, ya que circula en medios de comunicación nacionales e internacionales. Pese a que ninguno de los involucrados ha dicho nada al respecto a su presunta separación, quien ya habló de esto fue su amigo Paul Stanley. Y es que el querido conductor del programa Hoy rompió el silencio justamente en el programa matutino. Y es que el conductor rompió el silencio debido a su cercanía con el actor, pues para nadie es su secreto que tiene una amistad muy cercana. Debido a lo anterior es que Paul Stanley se mostró sorprendido con los rumores de la separación de su amigo, pues el conductor de Hoy dijo no estar enterado de qué sucede en la relación amorosa de Derbez, pues hace poco lo vio bastante bien. Sin embargo, Paul recordó que su amigo se fue a España a grabar un nuevo proyecto. Ante esto, Nicola Porchella, quien también estaba y quien tiene una muy buena amistad con José Eduardo Derbez, reveló que durante ese viaje se encontró con él en España y en dicho país estaba con su esposa e hija. En ese mismo espacio, de manera breve y visiblemente desconcertado por la información que trasciende en redes sociales y medios de comunicación, Paul Stanley recordó la última vez que vio a su amigo junto a Paola. Dicho momento fue durante la celebración del cumpleaños número 2 de Tessa, hija de ambos. Celebración a la que acudió Paul Stanley y algunos de los amigos. A través de su cuenta oficial, la experta en espectáculos conocida como Chamonix dio a conocer la presunta separación entre José Eduardo y Paola. Ahí se reveló que la relación sentimental entre el hijo de Eugenio Derbez y Victoria Rufo, con la madre de su hija Tessa, se debería a una tercera en discordia. De acuerdo con la fuente mencionada anteriormente, la presunta mujer a la que señala como la tercera se trataría de la joven que participa como mixóloga en el podcast de José Eduardo Derbez. A tan solo unos días de haber comenzado la cuarta temporada, ya surgen las traiciones, alianzas y conflictos dentro de la Casa de los Famosos México, situación que creció tras la gala de nominaciones. Aldo Rendón no pudo evitar sentir arrepentimiento por darle sus puntos a Janet García, eso luego de que escuchara una conversación en la que la conductora le muestra su total apoyo. Y es que el miércoles se llevó a cabo la primera gala de nominación y Janet García rompió récord con el mayor número de puntos obtenidos por parte de sus compañeros al subir a la placa con 16. Hasta el momento, Adrián Dimonte era el participante con más puntos con 13 en la tercera temporada. Durante la gala de este jueves, Aldo Rendón tomó la palabra y expresó sentirse arrepentido por haber destinado algunos puntos a Janet García, esto luego de escuchar una charla entre la chica de clima con Mariano Ochoa, en la que le muestra su apoyo ya que García nominó a Aranza Ruiz como apoyo al asesor de imagen por llevar a Rendón a la placa en la primera dinámica. Y es que recordemos que el primer eliminado de la Casa de los Famosos México número 4 fue Aldo Rendón, esto debido a una dinámica denominada Teléfono Rojo, en la que Aranza Ruiz debía elegir a un participante para ir directo a la zona de riesgo. Luego de ello se realizó la gala de nominación, en la que Janet García obtuvo la mayor cantidad de puntos. ¿Y ustedes quién creen que será el ganador de esta cuarta temporada de la Casa de los Famosos? En los espectáculos, Luis Vázquez.
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2: 8 de la mañana con 46 minutos. Buenos días. Vamos a la información de carácter policiaco en esta mañana. Pues un enfrentamiento entre civiles armados y personal militar se registró la tarde de este viernes en el poblado Tayoltita, municipio de San Dimas, que dejó como saldo una mujer lesionada por un proyectil durante el intercambio de disparos y el aseguramiento de armas de alto poder. De acuerdo con la información preliminar, los hechos ocurrieron alrededor de las 18:30 horas, cuando elementos castrenses realizaban recorridos de vigilancia en la comunidad y detectaron una camioneta Chevrolet color blanco sin placas y equipada con estrobos. Al marcarle el alto al vehículo, los ocupantes presuntamente respondieron con disparos contra el personal militar y las unidades oficiales, por lo que los soldados repelieron la agresión conforme a los protocolos y a la ley nacional sobre el uso de la fuerza. Durante el enfrentamiento, dos hombres descendieron de la camioneta portando armas largas y equipo táctico. Según el informe preliminar, ambos abandonaron el armamento y el equipo que portaban, el cual quedó asegurado por las autoridades en el lugar. En medio del fuego cruzado, una mujer resultó lesionada en la parte posterior de la pierna derecha, a la altura del muslo. De manera preliminar, se indicó que se desconoce el origen del proyectil que la hirió, ya que en el caso es considerado un daño colateral. La mujer recibió atención médica por parte de un doctor adscrito a la clínica de la empresa firma Jestic, quien determinó que la lesión no ponía en riesgo su vida, por lo que fue dada de alta con tratamiento a base de analgésicos y antibióticos. El sitio fue asegurado, dos fusiles calibre 7.62 tipo AK-47, 18 cargadores abastecidos, 536 cartuchos útiles del mismo calibre, dos chalecos tácticos, cuatro placas balísticas y una fornitura, todo lo cual quedó a disposición de las autoridades competentes para las investigaciones correspondientes. De manera extraoficial, trascendió que el enfrentamiento habría dejado entre 2 y 4 personas sin vida. Sin embargo, hasta el cierre, ninguna autoridad había confirmado de manera oficial este saldo. En más información, pues elementos de las bases de operativas interinstitucionales recuperaron 3 vehículos con reporte de robo en el estado de Sinaloa durante un recorrido de vigilancia realizado en el municipio de Tamazula. En el operativo participaron efectivos de la Policía Estatal, Policía Municipal, a través del Mando Coordinado, Ejército Mexicano y Guardia Nacional. Las unidades fueron localizadas en un camino que conduce a la Junta Municipal de El Durazno a la localidad de San Darío, específicamente las partes posteriores de la pista aérea de El Alisal. Tras una inspección encabezada por personal de la Guardia Nacional y no se localizaron personas ni objetos ilícitos en el lugar. Entre los vehículos asegurados se encuentra una Chevrolet Silverado modelo 2023 color blanco, una Ford F-150 modelo 2018 color gris y una Dodge Ram modelo 2014 color negro con placas del estado de California. Los 3 unidades contaban con reporte de robo vigente en el estado de Sinaloa, registrados en diferentes años. Bueno, pues en más información, un hombre originario del municipio de Rodeo fue ingresado de emergencia al Hospital General 450 de la ciudad de Durango, luego de sufrir una aparatosa caída desde un puente vehicular que le provocó lesiones de gravedad. El ingreso al nosocomio fue reportado alrededor de las 15 horas del viernes 31. La víctima fue identificada como Alfredo Iván Zapata, de 36 años, quien fue hospitalizado y trasladado al Hospital Integral de Rodeo debido a la gravedad de las lesiones. En seguimiento del caso, elementos de la Policía Investigadora de Delitos acudieron al Hospital General 450, donde se entrevistaron con María de la Luz, de 48 años, cuñada del lesionado, quien proporcionó detalles sobre lo ocurrido. De acuerdo con su declaración, el accidente sucedió la noche del jueves, aproximadamente a las 21 horas, cuando Alfredo caminaba por la avenida Panamericana, allá en Rodeo. La familiar explicó que el hombre había consumido bebidas alcohólicas desde horas antes y presuntamente se encontraba en estado de ebriedad. Al pasar por un puente vehicular, perdió el equilibrio y cayó al canal de desagüe desde una altura aproximadamente de 4 metros. Personas que transitaban por el lugar se percataron y descendieron para auxiliar al lesionado. Posteriormente solicitaron el apoyo para trasladarlo al Hospital Integral de Rodeo, donde recibió las primeras atenciones médicas y fue estabilizado. Debido a la severidad de las lesiones, los médicos determinaron su traslado al Hospital General 450. La madrugada de este sábado se registró un nuevo hecho de vandalismo contra un vehículo en la ciudad de Durango, luego de que 2 sujetos quebraron los cristales de un automóvil estacionado frente a un domicilio en la colonia División del Norte. El reporte fue recibido a las 5:30 del 1 de agosto. El propietario de la unidad solicitó el apoyo de las corporaciones al señalar que el ataque había ocurrido apenas unos minutos antes y que los presuntos responsables aún se encontraban a media cuadra del lugar. Elementos de la Policía Investigadora de Delitos acudieron al domicilio ubicado sobre la calle Toma de Zacatecas, donde se entrevistaron con Ricardo Valdivia Rentería, propietario del vehículo. El denunciante explicó que mientras permanecía en su vivienda, observó la llegada de 2 hombres quienes se dirigieron hacia su automóvil. de la marca Nissan, línea Tsuru, color blanco, y comenzaron a causar daños a la carrocería y los cristales. Tras romper las ventanas del vehículo, los individuos huyeron del sitio sin apoderarse de objetos que se encontraban en el interior, por lo que el afectado señaló que únicamente sufrió daños materiales la unidad. 8:52 minutos, 8:52, vamos a una pausa.
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0: 8 de la mañana, ya 55 minutos, estamos llegando ya al final de la información del día de hoy. Muchas gracias por habernos acompañado en esta mañana. Yo los invito a que se queden en la programación de nuestras estaciones. Vamos a finalizar con nuestra gente y nuestras costumbres. Los esperamos el día de mañana. Les informó José Luis Chávez Peinado.
1: Y nos recomienda espacios recreativos y turísticos de nuestra ciudad, con su gente, su historia y sus personajes emblemáticos, que destacan en la sociedad por sus logros o trayectoria. Con la narración de la licenciada Miroslava Román Mendoza.
2: El día de hoy te presentamos bebidas típicas de Durango. Comenzamos con el mezcal. La primera bebida popular que encabeza esta lista es el mezcal. Y realmente no es nada nuevo de ser esta una bebida tradicional en casi todos los estados norteños de México. De hecho, el mezcal Lágrima de Dolores es una de las marcas que más representa al estado de Durango y es muy poco probable que lo encuentres fuera de la región. Vino de frutas. Nombre de Dios es uno de los pueblos mágicos que encontraremos en el estado de Durango. Y aparte de sus atractivos, son los vinos de frutas, una bebida popular que tienes que degustar. Particularmente, tienes que saber que el vino se obtiene de la fermentación de la uva, pues el vino de frutas se obtiene de la fermentación de ellas, así como la piña. Atole de maíz. El atole de maíz es otra de las bebidas típicas de Durango que suelen ser encontradas en su mayoría en los diversos pueblos de la región, por ejemplo, en Ocampo. Y se sazona con sal para hacer la bebida que acompañe los guisos salados. Licor de durazno. Entre la lista de las bebidas más populares de Durango tenemos el licor de durazno. De hecho, es una de las bebidas de mayor demanda en el estado, y esto podría ser a lo sencillo que es su preparación y la facilidad de conseguir los ingredientes que lo conforman. Licor de membrillo. Esta bebida de Durango es ideal para aquellos días donde el calor es insoportable, pues es muy refrescante, al igual que el licor de durazno. Su preparación es muy sencilla. Pulque. El pulque no podría faltar en la lista de las bebidas tradicionales de Durango, y es tan popular que es muy probable que más del 80% de la población tenga en su casa pulque. Horchata. La horchata suele ser una bebida muy común en México. Tiene una fácil preparación y entra en la categoría de las bebidas refrescantes y se puede acompañar en un desayuno, en un almuerzo o en una cena. Acabas de escuchar las bebidas más populares de la ciudad de Durango. Esta información fue obtenida de cuboinformativo.top.
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1: 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Y hoy te incluimos la del recuerdo con Lucero.
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1: Gracias a Dios, llegó el fin de semana y ahora sí llegó la hora de conocer lo nuevo de la música mexicana. Recuerden que la semana pasada les dije que tenían que apoyar a su artista favorito, así que hoy vamos a ver qué tanto subieron y bajaron en este que es el conteo más importante de Latinoamérica, ¡el tope! Soy Cintia Urías y aquí nomás comenzamos. ¡El tope!
0: ¡10!

El tope. Acabamos de escuchar Dosis con el Javi. Hay que recordar que hace unas semanas, oigan, estaba en primer lugar. Hoy aterriza en el puesto número 10, dejando en claro que este joven sonorense sigue dejando huella en sus canciones y que es uno de los artistas más completos que tenemos hasta el día de hoy, siendo así uno de los grandes de esta nueva generación. Así que vámonos a continuación a la posición número 9. El tope. Y lo de Yuridia ya es todo un fenómeno. Tanto es así que para su próximo concierto gratuito en la Feria del Carmen 2026, hubo seguidores que llegaron con varios días de anticipación para apartar el mejor lugar y no perderse ni un solo momento de su presentación. Y no digo 24 horas, 12 horas, no. Días, señores. Debido a esta gran expectativa que ha generado el evento, las autoridades tuvieron que implementar medidas especiales, imagínense, para organizar el acceso del público y garantizar, obviamente, la seguridad de todos los asistentes. Y es que cuando se trata de Yuridia, sus fans siempre están dispuestos a darlo todo con tal de verla en vivo. Así que aquí está llegando a la posición número 9 esta semana con esto que se llama Eres mi nada. Yuridia en el tope. El tope. 9.

0: 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Vamos a hacer comunicación con la cadena La Mejor a diferentes partes de la República Mexicana. Compañeros, en Encadenados, ¿quién anda por allá?
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2: Hola, ¿qué tal? Yo soy Ubaldo Castellanos, de La Mejor FM 101.7 Oaxaca, y les comparto una noticia que ha emocionado a los seguidores de Carlos Rivera. Hace apenas unos meses, el cantante confesó en una entrevista que le encantaría volver a convertirse en papá. Y hoy ese sueño ya es una realidad. Junto a su esposa Cintia Rodríguez, anunció que están en la espera de su segunda hija, María, compartiendo un emotivo mensaje en redes sociales donde escribió: "Te pedimos como un milagro, y la fe nos hizo buscarte". Con esta hermosa noticia, el pequeño León muy pronto se convertirá en hermano mayor, marcando un nuevo capítulo en la vida de una de las familias más queridas del espectáculo. Yo soy Ubaldo Castellanos, de La Mejor FM 101.7 Oaxaca.
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3: Hola, ¿qué tal? Los saludo a Fabián Saldívar de La Mejor FM Las Vegas y les platico que el Bogueto fue uno de los invitados especiales a la conferencia matutina de la presidenta Claudia Sheinbaum, donde interpretó en vivo su éxito Mi Barrio, como parte de la presentación del concurso binacional México Canta. Antes de su presentación, el cantante destacó que la música es una herramienta para inspirar a las nuevas generaciones y demostrar que el talento, la creatividad y el trabajo son el camino para salir adelante. Además, explicó que Mi Barrio es un homenaje a sus raíces, a la gente que lo vio crecer y al lugar que lo formó como artista. Yo soy Fabián Saldívar, de La Mejor FM, Las Vegas.
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4: Hola, ¿qué tal? Soy Ángel El Regio, de La Mejor FM, Los Cabos, Baja California Sur, y les tengo una noticia para todos los amantes de la música mexicana. El Fantasma y los Huracanes del Norte unirán sus voces y sus grandes éxitos en un espectacular concierto que llegará el próximo 1 de agosto a la Arena Ciudad de México como parte de su gira Ranchando en la Ciudad 2026. Será una noche donde el corrido, la música norteña y los grandes clásicos se encontrarán en un mismo escenario, prometiendo una velada inolvidable para todos sus seguidores. Así que si quieres ser parte de este encuentro musical, todavía puedes conseguir tus boletos. Yo soy Ángel El Regio, de La Mejor FM, Los Cabos, Baja California Sur.
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1: Acabamos de escuchar a Alejandro Fernández y a Grupo Frontera, que estos últimos siguen conquistando, pues, donde se paran y donde se presentan. Ya saben que Grupo Frontera es garantía y acaban de estar en Austin, Texas, que además déjenme decirles que como ellos, la mayoría son oriundos de McAllen, Texas, de Mission, Texas, de Hidalgo, Texas, pues bueno, ya se sienten en casa en cualquier lugar de ese bello estado. ¡El tope! Llegamos rápidamente a la posición número 7 de esta semana y aquí llegan con Naturalita, Jorge Medina, Josy Cuen y Jorge Celedón, que déjenme decirles que les va re bien con esa canción, pero hace un par de días, Josy, a través de sus redes sociales, en el Instagram y en el TikTok, subió cantando una canción con Jorge en una azotea, como algo así bastante improvisado, pero es una canción composición del mismísimo Juan Gabriel. Yo no sé si está como que midiéndole el agua a los tamales para ver si la gente la quiere o no la quiere que la graben, o como si la gente la pide, o causando expectativa, porque la verdad es que todos los que nos metimos ahí de chismosos sí le pusimos, ¿y qué onda con esa rola? ¿Y la van a grabar? ¿La van a sacar? ¿O qué rollo? Esa es una canción que se llama Diferentes, que fue muy famosa en la voz de Rocío Dúrcal, pero que ahora ellos la cantan y ya saben que canción que ellos sacan les pega. Y si es un cover, pues ni se diga. Así que vámonos con ellos, que por lo pronto lo que sí cantan es Naturalita y está aquí en la posición número 7 del tope, Los Juntos. 7.

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1: Pásele, pásele, ya llegaron, ya están aquí, ahora sí, con mucha atención, por favor, que vamos a conocer antes que nadie lo más nuevo de la semana. Estos son los modelos recientes en el tope.
2: Si se trata de estrenos, somos los primeros. Esta semana en el tope llega un modelo reciente.
1: Modelo reciente. 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

0: compa Irlanda y su compa Oscar Maido.
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2: Hacemos una pausa, no le cambies, porque los primeros lugares ya están aquí, están cerquitita y la pelea por el número uno está más cerrada que nunca. En unos momentos más descubriremos qué canción logró conquistar la cima del tope. Ya sabes, aquí nomás en la cadena internacional, la mejor FM.
1: No,
2: yo regreso.
1: No te vayas. Estamos a punto de conocer a los que están en la cima. A los más importantes. 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En un momento regresamos. 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
1: 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Conducido por Cintia Urías, desde
6: Celaya, Guanajuato,
7: Torreón, Coahuila, Poza Rica, Veracruz,
8: Ensenada,
9: Torreón,
10: Hermosillo,
11: Veracruz, San José, Costa Rica,
12: Manzanillo,
13: Tuxtepec, Oaxaca,
14: Mexicali,
15: Acámbaro, Guanajuato,
16: Colima,
17: San Luis Potosí,
18: Tampico,
19: Huajuapan de León, Oaxaca,
7: Nogales,
5: San Luis de La Paz, Guanajuato,
2: Acapulco,
5: Puerto Escondido, Oaxaca,
3: Ixtapas y Guatanejo,
6: Tehuacán, Puebla. El tope.
2: Qué bueno que continúan con nosotros. Te recuerdo, soy Cintia Urías y estás escuchando La Mejor FM y esto es El Tope, el conteo regional más duro de todos. Y es que quiero decirte que si tú apenas vas llegando, no te preocupes, Cintia, me perdí. No te perdiste. Aquí tengo el recuento.
1: 10.
2: Dosis, el Javi.
1: 9.
2: Eres mi nada, Yuridia.
1: 8.
2: Cada vez me gustas más, Alejandro Fernández y Grupo Frontera.
1: 7.
2: Naturalita, juntos con Jorge Celedón.
1: 6.
2: De todas y de nadie, los dos carnales.
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0: Después del exitazo de Todo lo fue, llegó otra canción que promete quedarse un buen rato y se llama Polvo Rosita. Y es que Lenin Ramírez sigue demostrando que es uno de los cantantes consentidos del público y también de muchos famosos, porque hace apenas unos días tuvo la oportunidad de compartir escenario con Grupo Firme en el Estadio GNP, y en sus presentaciones cada vez pues es más común ver a personalidades como por ejemplo Mauricio Ockman, Tania Nicole y otros invitados que disfrutan de su música. Y muy pronto llega a la Arena Ciudad de México, donde va a compartir escenario con el Commander. Pero mientras ese día llega, aquí está Polvo Rosita en la posición número 5 del tope.
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0: Y si algo saben los Tucanes de Tijuana es de no detenerse. Recién terminaron esta exitosa gira por Europa y prácticamente sin descansar ya están de regreso en los escenarios de Estados Unidos. Y es que este fin de semana se presentaron en Texas y en Arkansas, pero su Tucanes Tour todavía tiene muchas fechas por delante. Así de incansables siguen los consentidos del público, que esta semana están aquí colocándose en la posición número 4

0: gusto nuestro jefe Andrés Salazar, el Topo, como una servidora Cintia Urías, de escuchar antes que nadie las primeras 5 canciones de este disco. Y déjenme decirles que, como dice el tema que va a lanzar el próximo 30 de julio, fuertes declaraciones, porque es un tema sasazo. Fíjense, es este tipo de canciones que tú escuchas y te las quieres aprender para cantarlas a todo volumen. Y hace mucho, que lo tengo que decir personalmente, que no me pasaba eso con un disco nuevo y con una canción nueva. Entonces, yo platicaba con Lucero y le decía: Lucero, tú puedes hacer lo que quieras, porque tu público es tan fiel y además tú eres tan linda y tienes tanto carisma que todo, si haces novelas, te va bien. Si haces un disco pop, le va bien. Si haces un disco mariachi, le va bien. Y en su momento, alguien que la apadrinó mucho fue Don Joan Sebastián cuando sacó el tema de Llorar, que es seguramente lo van a escuchar, que es el que vamos a poner el día de hoy. Y este tema, ella lo recuerda con mucho cariño y me decía que para este disco le parecía muy importante, además de todos los temas inéditos que tiene de grandes compositores como Horacio Palencia, por ejemplo, o Giovanni Cabrera, quería meter algo de Joan. Entonces se fue a escarbar también de estas canciones y tiene un tema que se llama Me Gustas, que es una canción que hizo famosa también Joan Sebastián, pero que lo vamos a escuchar ahora con la voz de Lucero. ¿Y qué creen? Les va a encantar. Así que mientras todo eso pasa, que el próximo 30 de julio sale el primer sencillo que es Fuerte Declaraciones, hoy recordamos en el baúl de los recuerdos este temazo que es Llorar, con Lucero aquí en el tope.
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0: Y vámonos con los dos de Tamaulipas que siguen con su exitosa gira por los Estados Unidos que se llama Los Chavalones Tour. Y cómo ven que cierran el mes de julio con grandes presentaciones en lugares como Georgia, Alabama y también en Carolina del Norte. Y es que esta rola que vamos a escuchar a continuación se ha convertido o se ha proclamado como el nuevo himno de los dolidos. Así que si ahorita algo te duele, tienes que cantarla bien fuerte con nosotros. Así que vámonos con esta canción, se llama Ayúdame. Son los dos de Tamaulipas, están en la posición número 3 del tope.
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0: Vámonos a otra de las posiciones de honor del tope, que es la posición número 2, que esta semana, después del exitazo que tuvo Grupo Firme en el GNP, baja una posición y cae acá. Pero ¿saben qué? Hay que reconocer que ellos se arriesgan siempre a cambiar el vestuario, a cambiar la música, los instrumentos. De hecho, sorprendieron con esta canción que aquí la decimos como es Cabrón y Medio, pero en redes sociales y también en algunas plataformas la ponen como CY Medio. Y esta rola precisamente trae mucho mariachi y ahí la cantaron también en el GNP y fue de las más solicitadas. Y eso está bien porque se siguen arriesgando. Es más, parte de este show que vimos entre prehispánico, norteño y todo lo demás, va también para Europa. Así que prepárense para cantarla desde ahorita, aquí en el tope, en la posición número 2, Grupo Firme con Cabrón y Medio.
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1: Y vámonos a la posición más pedida, solicitada y aplaudida y cantada. La número uno, esto que es El Tope. Y aquí llega la arrolladora banda de limón de Don René Camacho con esto que se llama Si las miradas mataran. Pero déjenme decirles que seguramente muchas más semanas van a estar en el chart del regional como posibles canciones que suben y bajan. ¿Por qué? Porque acaban de estrenar el jueves pasado Mira Bebé, una canción que está rítmica, lo cual me encanta por parte de la arrolladora. Está bailable, dedicable, les va a gustar, está pegajosa. Pero mientras esa canción llega a nuestro conteo, hoy disfrutamos del número uno con eso que se llama Si las miradas mataran, arrolladora, aquí en El Tope.
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0: ¡El tope! Y así llegamos al final de una edición más del Tope. Gracias a todos ustedes por acompañarnos durante este recorrido por las canciones que hoy marcan el paso de la música mexicana. Recuerden que la próxima semana todo puede cambiar. Nuevas canciones, nuevos movimientos y quizá un nuevo número uno. Yo soy Cintia Urías. Gracias por hacernos parte de tu fin de semana aquí nomás en la cadena internacional La Mejor FM. En la producción, Charlie Olmedo y el Chencho. En la producción general, el jefazo, Andrés Salazar el Topo. Locutor, pues yo, Cintia Urías. Sígueme ya en redes sociales, me encuentras como arroba Cintia Urías. Nos escuchamos el próximo fin de semana con más estrenos, más noticias y las 10 canciones que dominan la música regional mexicana. Esto fue El Tope, aquí nomás en la cadena internacional La Mejor.
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1: Mándame su WhatsApp de una vez, ¿eh? ¿Qué tanda dominical le voy a mandar? 618-233-2010. Es ese merengue, su amigo

0: Los Invasores, Tengo el Poder del Norte, A Vagón Chicano también. Todo eso, ¿eh? 1:37, vamos a darle bien machín a estas tandas dominicales de la mejor.
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Oigan, ya chequearon las redes sociales de La Mejor FM y subimos todo lo que hay en el palenque, en la feria y demás. De hecho, hoy está la banda MS, fíjate, en el palenque. Todos andan centrados en Marco Antonio Solís, pero en el palenque la MS. Así que vamos a La Mejor FM Durango, ahí te checas Tocho Morocho. A menos pueden, 2 de la tarde con 8 minutos, tandas dominicales de La

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7: Y nos vamos rápidamente con la tanda dominical de los Cardenales de Nuevo León, compadre. Y miren nomás, qué rolas tan perrón le tengo, ¿eh? ¡Súbale bien machina, la mejor!

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2: ¿Recuerdas cuando tu perro corría como loco detrás de una pelota? Saltaba el sillón de un brinco y te recibía en la puerta con una energía que parecía no tener fin. Un día te das cuenta de que ya no corre tan rápido, que le cuesta trabajo subir las escaleras, que duerme más y come menos. Tu lomito está envejeciendo y así como él te acompañó toda la vida, ahora te toca a ti acompañarlo a él. Lo primero que hay que saber es que la vejez no es una enfermedad. Es un estado fisiológico natural que atraviesan todos los seres vivos, incluidos nuestros compañeros de cuatro patas. Pero ojo, no a todos los perros les llega la vejez al mismo tiempo. Los de raza grande, como un pastor alemán o un labrador, se consideran adultos mayores a partir de los 6 o 7 años, porque celularmente se desgastan más rápido. En cambio, los de raza pequeña, como un chihuahua o un poodle, pueden no entrar en esta etapa sino después de los 10 años. Cuando tu perro envejece, los cambios no solo son de comportamiento, su cuerpo también se deteriora. Si no se cuida adecuadamente, puede desarrollar sarcopenia, que es la pérdida progresiva de masa muscular. Esto le provoca dolores crónicos, debilidad en las patas y dificultad para levantarse o mantenerse de pie. Y el problema va más allá de las piernas. El músculo no solo sirve para caminar, también produce sustancias llamadas mioquinas, que ayudan al metabolismo y facilitan la comunicación entre el cerebro y el hígado. Cuando el músculo se pierde, todo el organismo se resiente. Además, pueden aparecer padecimientos como insuficiencia renal crónica, artritis y hasta algo parecido a la demencia senil humana, que los veterinarios llaman síndrome de disfunción cognitiva canina. Sí, los perritos también pueden olvidar dónde está su plato o desorientarse en su propia casa. Ahora, la buena noticia. Hay mucho que puedes hacer para mejorar su calidad de vida. Llévalo al veterinario al menos cada 6 meses y pide que le hagan estudios de sangre, porque el diagnóstico temprano es clave para que cualquier tratamiento sea eficaz. Mantén al día su vacunación y desparasitación. Cambia sus croquetas por unas formuladas especialmente para perros maduros, con menos proteína. Límpiales los oídos y báñalo una vez al mes. Déjale juguetes para que se entretenga y mantenga la mente activa. Y sobre todo, no lo obligues a hacer cosas que ya se le dificultan. Tenle más paciencia. Sácalo a pasear periódicamente, pero a su ritmo. Y dale el cariño que siempre mereció. Tu perro te acompañó en tus peores días sin pedir explicaciones. Ahora que le toca a él caminar más lento, es tu turno de ajustar el paso. Estos bellos seres han sido nuestros compañeros durante mucho tiempo y merecen que aumentemos los cuidados en su comida, en su ejercicio, en sus visitas al médico y en cómo los tratamos. Porque un lomito viejito no necesita que le devuelvas la juventud, necesita que lo cuides con la misma lealtad que siempre te dio.

0: Con información del doctor Marco Antonio de Paz Campos, director del Hospital de Pequeñas Especies de la FES Cuautitlán de la UNAM. Un guión de Leonardo Santiago, con información del portal Ciencia UNAM. Les saluda Mónica Genis.
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0: Revista del Consumidor Radio. Los pantalones de mezclilla son un clásico, pero no todos te ofrecen la misma calidad. Hoy te revelamos cuáles de los 30 modelos que analizamos son realmente los más duraderos.
1: Quédate en Revista del Consumidor Radio.
2: Revista del Consumidor.
1: ¿Sabes cómo surgió la mezclilla?

0: industria textil ha buscado producir la mezclilla de manera más sostenible mediante tecnologías que reducen el consumo de agua, utilizan fibras recicladas y emplean procesos menos contaminantes. Gracias a ello, continúa siendo una prenda básica que ha acompañado a distintas generaciones durante más de un siglo.
1: Por eso el Laboratorio Nacional de Protección al Consumidor analizó su calidad, resistencia y durabilidad.
2: Hola, ¿qué tal? Soy el ingeniero Luis Armando Juárez Mendoza, del área textil del Laboratorio Nacional de Protección al Consumidor, donde realizamos un estudio de calidad de pantalones de mezclilla para caballero. En esta ocasión analizamos 12 marcas con 30 modelos, de los cuales 13 son en 100% algodón y los 17 restantes fueron en mezcla de algodón con poliéster y elastano. Se realizaron los siguientes ensayos: información al consumidor, acabados, determinación de la masa por unidad de área, resistencia a la tracción, resistencia al rasgado, cambio dimensional, la determinación del torque y elasticidad o deformación del pantalón. ¿Pero qué les parece si vamos a ver los resultados de este estudio de calidad de pantalones de mezclilla?
0: Todos los modelos analizados cumplen con su información comercial, con su declaración de fibras y con su prueba de acabados. En el caso de los pantalones de tela 100% algodón,
1: en la prueba de durabilidad, un modelo de la marca Silver Plate calificó con excelencia.
0: Los 5 modelos que se encogieron ligeramente después de 3 ciclos de lavado son Cimarrón Jeans, Furor, Oji y 2 de Silver Plate. Ahora continuamos con los resultados para los 17 modelos fabricados con tela a base de mezcla de fibras. Al igual que en la categoría anterior, todos los modelos cumplen con su información comercial, con su declaración de fibras y obtuvieron una calificación de excelencia en la prueba de acabados.
1: En las pruebas de resistencia, 3 modelos destacaron como los más duraderos del análisis, uno de la marca Levi's y 2 de Oggi.
0: Un modelo de la marca Lee y otro de Oggi se encogieron ligeramente.
1: Respecto a la talla, estos modelos resultaron ser un poco más grandes de lo que indican en la etiqueta. 3 de la marca Oggi, 1 de Member's Mark, 1 de Furor, 1 de Big John y 1 de Silver Plate. Antes de comprar un pantalón de mezclilla, toma en cuenta las siguientes recomendaciones.
2: Es muy importante que al comprar un pantalón, tú lo laves, ya que todas las prendas, inclusive los pantalones de mezclilla, son lavados con colorantes. Estos colorantes llevan químicos que aún así, si la empresa no hace un lavado correcto, se van a quedar impregnados y cuando te lo pongas o coloques, ya que este producto va directamente a la piel, puede llegar a irritar. La diferencia en tallas que pueden presentar los diferentes tipos o cortes de los pantalones es precisamente debido a eso, al corte que cada diseñador de la marca presenta. Pero algo muy importante que debe respetar es la cintura. En la etiqueta te informa esa talla. Y el largo, hay algunos pantalones que tú vas a encontrar 34x32. El primer número te indica la talla, que es el contorno de la cintura, y el segundo número te indica la longitud del costado de la pierna. Si la mezclilla de tu pantalón es más gruesa o delgada, no es un indicativo de que va a resistir más o menos. Eso va a depender del gusto de la persona, pero el pantalón de mezclilla te va a ofrecer más resistencia si viene acompañado con poliéster, pero va a ser cuestión de gusto. Si quieren tener mayor información sobre el estudio de calidad de pantalones de mezclilla para caballero, consulten la revista del consumidor, ya sea impresa o digital.
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1: Para acceder a todos los contenidos que la revista del consumidor tiene para ti, suscríbete a través de nuestra página revistadelconsumidor.profeco.gob.mx. 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
1: 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Radio.
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5: Bueno. Hola, mi amor. Sé que cambiaste tu número de teléfono y que cambiaste hasta el color de tu pelo, porque empiezas una nueva vida sin mí.